0: to 2026 Talks, where we're following our democracy in historic times.
1: I think in reality, what it actually means in the American context is that you want to replace American workers with foreign workers, and you want boys to play in girls' sports. That's what unites the socialists that I see running across the United States of America today.
0: This is Vice President J.D. Vance's definition of socialism. Though Republicans blame democratic socialist ideas for raising the federal debt, data show Americans have warmed up to socialism. A new Gallup poll finds 43% of Americans view socialism positively, the highest since polling of Americans' views of economic systems began in 2010. But other reports show democratic socialist candidates are only a fraction of those running in this year's midterms. States like Maryland have seen DSA candidates win state legislative races, though efforts to win federal elections haven't gone as well. Other polls show these candidates aren't reaching black and brown voters. Christiane Marguerite with Progressive Maryland suggests Democratic politicians lean further into economic populism that challenges capitalism and the status quo.
2: When people organize, come together, and elect the candidates who we can trust to be a voice for us in government and actually be working to shift the power, then that's how we win.
0: Advocates are demanding action after an ICE agent shot a man in New York City with his 5-year-old child in the car. Early information finds agents were attempting to arrest someone when another person who wasn't part of the arrest was shot. The man was taken to a hospital for non-life-threatening injuries. It comes less than a month after ICE agents shot a man in Austin, with more than 24 people having been shot by federal immigration enforcement this year. Yaritza Mendez is with Make the Road New York.
3: These are not officials who have gone rogue. This is an agency that has been armed to the teeth and given an unlimited budget in service of a xenophobic agenda. The violence is the point. Terrorizing our families is the point.
0: Mayor Zohar Mamdani is asking President Donald Trump to end all immigration enforcement in the city, and Governor Kathy Hochul is demanding a full and transparent investigation into the shooting. 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A new poll finds Puerto Rico statehood is a deciding issue for Hispanic voters nationwide this year. More than 2/3 of Hispanic voters and Puerto Ricans support this as a way to reduce costs for the island territory's families. Other polls show most American voters support statehood, but this isn't across the political spectrum. Martin Rivera with the Puerto Rico Statehood Council says statehood can help with the territory's pending Medicaid cliff.
4: Puerto Rico is treated differently than the states when it comes to several benefits, including Medicaid. And instead of the amount allotted and the federal matching rate that's allotted based on poverty level, Puerto Rico gets a block grant.
0: Medicaid is the island's primary health care system, and Puerto Rico's current $4 billion block grant expires in September 2027. Without congressional action, the funding reverts to baseline levels, dropping federal contributions to less than a quarter of previous funding. I'm Edwin J. Vieira for Pacifica Network and Public News Service. 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
9: A 3 años del inicio de la guerra genocida lanzada por Israel contra Gaza, los campos de desplazados están infestados de ratas y miles de niños palestinos heridos necesitan con urgencia ser evacuados.
10: Que una mujer de 87 años la desahucien de su casa y tenga que morir en un hospital.
9: Decenas de miles de españoles marchan en homenaje a Mari Carmen Abascal, la mujer de 87 años de edad que falleció días después de ser expulsada de su hogar por un fondo buitre. Sindicatos en España convocan a huelga nacional el 11 de noviembre por el derecho a una vivienda digna.
11: Los Melo se encuentra resistiendo en el territorio del paraje Pedregoso, en el Parque Nacional Nahuel Huapi, y está convocando a comunidades mapuche, organizaciones sociales, partidos políticos, sindicatos, a manifestarse.
9: En la provincia argentina de Neuquén, la comunidad mapuche Melo está en peligro de ser desalojada de su territorio porque un ciudadano belga lo reclama como suyo. En Francia continúan las movilizaciones estudiantiles en demanda de mayor presupuesto a la educación.
12: Un sistema que cada vez es más corrupto y también así lo perciben los peruanos. En absoluto vemos un plan, unas acciones coherentes con el discurso, porque vemos un discurso de mano dura que no se traslada, digamos, a la política pública.
9: Perú ocupa el último lugar de América Latina en avances contra la corrupción, según Latinobarómetro.
13: No me gusta lo que la isla está haciendo ahora mismo a nuestra gente, ¿saben? Simplemente no me gusta. Me duele porque para mí estas personas son inocentes, pero no le hacen daño a nadie, no son criminales.
9: Y el voto latino podría ser decisivo en las elecciones de medio mandato en Estados Unidos. A continuación, detalles de estas y otras noticias en la edición de hoy del Informativo Pacífica. Acompáñenos. A 3 años del inicio de la guerra genocida lanzada por Israel contra Gaza, los campos de desplazados están infestados de ratas y miles de niños palestinos necesitan ser evacuados de una zona devastada por los ataques israelíes, reporta la BBC. En un reportaje describe una sala de aislamiento del Hospital Nasser de Gaza, donde una niña de 6 años de edad llamada Racel, gravemente herida, yace en la cama llorando. Racel sufre dolor constante. Tiene la pierna derecha gravemente fracturada, heridas infectadas en las piernas y la mano y un fragmento de metralla alojado en el cerebro. Necesita urgentemente un injerto de piel para ayudar a cerrar sus heridas. Pero antes, sus heridas deben empezar a cicatrizar y no están respondiendo a los antibióticos disponibles en Gaza. Los médicos no tienen más remedio que reabrirlas y limpiarlas continuamente. Han realizado este procedimiento más de 20 veces. En su cama de hospital, el padre de Racel, Mahmoud al-Balawi, se inclina y la besa. No llores, le dice, pero él mismo tiene lágrimas en los ojos. Racel dormía con su familia en el campamento de Al-Mawasi para palestinos desplazados cerca de Han Yunis cuando un ataque aéreo israelí impactó en su tienda de campaña el 30 de julio. Su hermana de 9 años y su primo de 20 años murieron. La madre y el hermano de Racel resultaron gravemente heridos. La niña lleva 2 meses ingresada en el Hospital Nasser, pero sus heridas presentan bacterias multiresistentes a los antibióticos, afirmó Auni Al-Jafarawi, doctor de Médicos Sin Fronteras, que la está tratando. La BBC destaca que la resistencia a los antimicrobianos se produce cuando las bacterias, los virus, los hongos y los parásitos mutan con el tiempo y dejan de responder a los antibióticos diseñados para eliminarlos. Las infecciones resistentes a los antibióticos son más difíciles y costosas de tratar y pueden provocar enfermedades graves, sepsis e incluso la muerte. El doctor Al-Jafarawi afirma que están observando altas tasas de infecciones resistentes a los antibióticos en los hospitales de Gaza. A los ataques israelíes que no cesan a pesar del alto al fuego, las condiciones inhumanas de vida en los campamentos de desplazados, ahora un nuevo peligro acecha a los palestinos en Gaza. Una resistencia bacteriana generalizada a los antibióticos clave y que ha confirmado un estudio realizado por investigadores radicados en Gaza con el apoyo de un grupo multidisciplinario de investigadores de la iniciativa Fleming del Imperial College de Londres y la Universidad Americana de Beirut. En Yemen, el portavoz de la coalición liderada por Arabia Saudita, el coronel Turki al-Maliki, informó que sus fuerzas interceptaron y destruyeron 2 misiles balísticos hutíes dirigidos hacia Riad y uno hacia la ciudad de Khamis Mushaid. En tanto, el vocero militar de los hutíes declaró que el grupo atacó con un misil balístico el aeropuerto internacional Rey Khalid, situado al norte de la capital saudita. El gobierno de Yemen asegura que su ejército ha llevado a cabo al menos 2.103 operaciones selectivas contra los hutíes, matando a unos 1.860 combatientes desde el inicio de su contraofensiva llamada Amanecer de Yemen. El presidente Donald Trump dijo el jueves que Estados Unidos mantiene conversaciones productivas con Irán y que no lanzará otro ataque contra el país antes de las elecciones legislativas de mitad de mandato en noviembre. La impopular guerra lanzada por Trump y Netanyahu es rechazada por casi 7 de cada 10 estadounidenses, según encuestas. Por su parte, el ministro de Asuntos Exteriores de Irán dijo que responderán en cuestión de días a la respuesta de Estados Unidos a su plan para poner fin al conflicto armado y aseguró que están más preparados que antes para afrontar una eventual vía militar. Seyed Abbas Arachi dijo que el proceso de negociaciones continúa y que ambas partes siguen intercambiando mensajes por medio de intermediarios. Afirmó que Irán espera que Washington opte por la vía de la razón, pero que si vuelve a recurrir a soluciones militares, estamos más preparados que antes y adoptaremos cualquier medida que sea necesaria para defendernos, dijo Arachi. Manifestantes interrumpieron el discurso de Donald Trump múltiples veces durante un mitin en San Antonio, Texas, el miércoles. Trump dijo a sus simpatizantes que fingieran que él aparecía en la boleta electoral el 2 de noviembre mientras hacía campaña a favor del candidato republicano al Senado, Ken Paxton, y arremetía contra su oponente demócrata, James Talarico. El mandatario acusó a los manifestantes que fueron retirados del evento por el personal de seguridad y atacados por sus simpatizantes de haber sido pagados por quien llamó enemigos de nuestra nación. Radio Pacífica destaca que la visita de campaña de Trump a Texas se produjo después de que Axios publicara una grabación de audio realizada en secreto en la que Paxton decía a los donantes que la guerra contra Irán y el consiguiente aumento de los precios de la gasolina eran los responsables de sus malos resultados en las encuestas. A menos de 4 semanas del día de las elecciones, Paxton ha ido por detrás del demócrata James Talarico en casi todos los sondeos, a pesar de que ningún demócrata ha ganado un cargo estatal en Texas desde 1994. En el estado de Tennessee se informó que Krista Pike, una reclusa condenada a muerte, se encontraba molesta y confundida tras recuperar el conocimiento después del intento fallido de ejecución por parte del estado. Randy Spivey, abogado de Krista, dijo:
14: "She has a blood clot in one of her arms. She has pneumonia. She is not able to swallow yet, so she has not eaten."
9: Tiene un coágulo de sangre en uno de los brazos. Padece neumonía. Aún no puede tragar, por lo que no ha ingerido alimentos. No puede mover ninguno de los dos brazos. Ambos brazos y manos están extremadamente hinchados y desconocemos qué grado de movilidad, si es que recupera alguna, volverá a tener en ellos. Pero sí sabemos que le espera un largo camino por delante. Mientras tanto, en Texas, el estado ejecutó a Jamal Howard, de 46 años de edad, mediante la inyección de una dosis letal de pentobarbital. Howard es la 30ª persona ejecutada en Estados Unidos este año y la primera desde el intento fallido de ejecución de Krista Pike en Tennessee, destaca Democracy Now! En Ucrania, el jueves, equipos de rescate buscaban entre los escombros de un edificio residencial en la ciudad porteña de Priluki tras un ataque con misiles rusos que mató al menos a 22 personas, incluidos 5 niños. El hecho ocurrió después de una oleada de drones y misiles rusos registrada el día anterior, que acabó con la vida de al menos 11 personas y dañó viviendas, instalaciones industriales e infraestructuras. Los residentes de la capital Kiev buscaron refugio en las estaciones del metro subterráneo de la ciudad, durmiendo en los suelos de los andenes. El gobierno mexicano aseguró que investiga un video difundido en redes sociales que muestra a presuntos integrantes de cárteles mexicanos combatiendo en Ucrania. Así lo dijo el jueves la presidenta Claudia Sheinbaum.
15: Y se están haciendo las investigaciones para ver si son reales los videos o no, y en todo caso, cómo es que se llegan a incorporar mexicanos, en este caso posibles pertenecientes a un grupo delictivo, a un conflicto bélico que está ocurriendo en Europa. Pero pueden ser reclutados por una empresa privada que participa en estos conflictos, por algún ejército de alguna entidad, de algún gobierno. Entonces está revisando el caso, pero son reclutamientos que se hacen.
9: En el video que circula en redes sociales, hombres vestidos de verde olivo mencionan a los cárteles Jalisco Nueva Generación y Sinaloa.
16: Saliendo de la misión a la...
17: Y él estuvo en la chapiza, pura chapiza y puro cartel Jalisco Cuatroleta.
9: Al Jazeera reporta que el año pasado México advirtió a Ucrania que integrantes del crimen organizado se están sumando a los combatientes internacionales para adquirir experiencia en el manejo de drones en la guerra. Según Al Jazeera, también integrantes de cárteles colombianos estarían combatiendo en Ucrania.

0: En Estados Unidos, a menos de un mes de las elecciones de medio mandato, el voto latino vuelve a ocupar un lugar central y será decisivo en varios estados. Los votantes latinos conservadores están rechazando las políticas de Trump, particularmente por su despiadada persecución de migrantes. A continuación, escucharemos un reporte de France 24.
1: De un apoyo férreo en 2024 a las dudas en 2026. Estados que parecían seguros para los republicanos, como Texas y Florida, podrían no serlo más el próximo noviembre. ¿Qué impulsaría dicho cambio? La respuesta estaría en las políticas del presidente Trump, entre ellas sus medidas migratorias.
2: No me gusta lo que ICE le está haciendo ahora mismo a nuestra gente. ¿Saben? Simplemente no me gusta. Me duele porque para mí estas personas son inocentes. Entiendo que otros no crean en su inocencia, pero no le hacen daño a nadie. No son criminales.
1: Un sentimiento que crece entre los hispanos residentes en Texas.
3: Ya es hora de que todos se den cuenta de que no nos vamos a ir a ninguna parte. No pueden obligarnos a cruzar la frontera porque nacimos aquí. Pueden sentarse ahí y estereotiparnos todo lo que quieran, pero nacimos aquí.
1: Las encuestas sugieren que muchos latinos se están alejando de los republicanos. Un sondeo reciente para Cook Political y Televisa Univision reveló que el 18% de los latinos que votaron por Trump ya no lo apoyan.
4: Antes era conservador de extrema derecha y un gran partidario de Trump. Voté por él 3 veces. Sin embargo, he dejado un poco de lado la política y creo que ahí reside mi optimismo, porque no creo que ninguno de los dos bandos realmente nos beneficie.
1: Pero para otros no se trata de partidos, sino de una pérdida de confianza generalizada.
5: Creo que por primera vez en muchísimos años, ambos partidos son impopulares.
1: La pregunta sobre cómo votarán los latinos tendrá respuesta el próximo 3 de noviembre en las urnas.
0: Perú ocupa el último lugar de América Latina en avances contra la corrupción, según Latino Barómetro, que alerta que las denuncias no siempre generan un costo político. La misma presidenta del país, Keiko Fujimori, llegada al poder en unas cuestionadas elecciones, está involucrada en escándalos de corrupción todavía no aclarados. El corresponsal de Hispan TV en Lima, Aarón Rodríguez, entrevistó al respecto al analista Andy Phillips.
6: El Latino Barómetro ubica al Perú en el último lugar regional en avances para reducir la corrupción, reflejando el limitado progreso del país en esta materia. Con Keiko Fujimori en la presidencia, el informe pone bajo escrutinio la respuesta de su gestión frente a una problemática que continúa agravándose.
7: Creo que no se han tomado y no se ha anunciado ningún tipo de estrategia ni plan para luchar contra la corrupción, que de hecho es uno de los principales problemas del país. Lo que creo que evidencia este estudio de Latino Barómetros es un progresivo desencantamiento y descontento con la política anticorrupción que lleva el Estado peruano en los últimos años, y creo que tiene que ver especialmente con el avance de las economías ilegales en nuestro país. Cada vez tenemos más gente empleada y más dinero involucrado en economías como la tala ilegal, la minería ilegal, el narcotráfico.
6: Mientras tanto, Keiko Fujimori insiste en su pedido de facultades legislativas y lanzó una advertencia al Parlamento en un mensaje que generó cuestionamientos.
8: Yo ya he dicho que se me acaba la paciencia, pero he visto a los políticos poniéndose nerviosos, arañándose entre ellos, que la presidenta tiene que tener paciencia. Perdón, yo llevo la voz del pueblo. O tantos años que vemos que los delincuentes avanzan y que el gobierno no se pone firme.
6: El discurso de firmeza de la presidenta contrasta con un ejecutivo que sigue sin mostrar una estrategia clara para combatir la corrupción y frenar el deterioro institucional.
7: En absoluto hay una ruptura en un sistema que cada vez es más corrupto y también así lo perciben los peruanos. En absoluto vemos un plan, unas acciones coherentes con el discurso, porque vemos un discurso de mano dura, pero que no se traslada, digamos, a la política pública. Cuando vemos en el pedido de facultades que proponen reducir, precarizar estándares ambientales, silencios administrativos positivos automáticos, pues más bien da muestra de que el gobierno de Keiko Fujimori parece estar mucho más cercano a las grandes corporaciones que al pueblo peruano.
6: En el ámbito legislativo, Perú registra una mayor proporción de ciudadanos que no se sienten representados por el Congreso, reflejando una mayor desconfianza en las instituciones políticas.
9: Aaron Rodríguez, Hispan TV, Lima.
0: El miércoles, Keiko Fujimori declaró una ofensiva total contra la delincuencia y anunció la creación de un comando unificado que integrará a las Fuerzas Armadas y a la Policía Nacional y que contará con un grupo especial de élite que realizará operaciones especiales, dijo. A finales del mes, la presidenta ultraderechista viajará a El Salvador, invitada por Nayib Bukele. El canciller peruano, Carlos Spaa, dijo que El Salvador es un ejemplo en la lucha contra el crimen.

0: El presidente Miguel Díaz-Canel instó a los cubanos a acelerar las transformaciones económicas y sociales en la isla, asfixiada por las medidas del gobierno de Estados Unidos. El mandatario cubano llamó a las autoridades y a la población a adoptar una actitud proactiva. Detalles con Alex Piñón de RT.
1: El presidente de Cuba hizo hincapié en el rol de los militantes del partido en cada comunidad y los llamó a poner especial atención en los más vulnerables. Así lo expresó en su programa radial Criterio Compartido, en el cual atendió más de 50 llamadas de cubanos preocupados. En esta ocasión el debate se centró en los servicios básicos, la atención a las personas con discapacidad, producción alimentaria y también soberanía. Díaz-Canel aseveró que las inquietudes de la población se entregan al Comité Central del Partido y al Consejo de Ministros en un esfuerzo para dar respuestas y soluciones que sirva para algo este intercambio. Bueno, el mandatario también alertó sobre la escasez de medicamentos y las desigualdades económicas que viven algunas familias y en este sentido denunció cómo la prolongada agresividad de Estados Unidos ha agravado los problemas sociales allá en la isla.
2: Hay que entender, nosotros estamos en una crisis económica producto de la agresión multidimensional con bloqueo recrudecido y con bloqueo energético en lo que nos han aplicado, sobre todo porque aquí hay una acumulación de problemáticas sociales desde el periodo especial, porque el país ha estado viviendo bajo constante presión, el bloqueo más prolongado.
3: Esto es una sumatoria de consecuencias
2: en la historia de la humanidad.
0: Cientos de venezolanos salieron a las calles para conmemorar la última victoria electoral de Hugo Chávez. RT informa que marcharon bajo la lluvia por las calles de Caracas para reivindicar el legado de Chávez y también para apoyar al presidente Nicolás Maduro y su esposa, secuestrados el 3 de enero en un operativo militar estadounidense y detenidos en Nueva York. Decenas de miles de españoles marcharon el jueves por la noche en Madrid en homenaje a Mari Carmen Abascal, la mujer de 87 años de edad que falleció el miércoles después de ser expulsada de su hogar por fondos buitre. Con el apoyo de activistas y vecinos, Mari Carmen resistió por 7 años 4 intentos de desalojo. Sin embargo, falleció en un hospital donde fue llevada después de su desalojo hace 15 días. Su abogada y el sindicato de inquilinas habían logrado a través de una negociación con la empresa dueña de la vivienda donde habitó Mari Carmen por 7 décadas que regresara a su hogar pagando la misma renta que antes de que le aumentaran el alquiler 5 veces más, pero ya no pudo volver a su hogar. Al conocerse la muerte de quien se convirtió en un símbolo de lucha nacional, miles de españoles protestaron frente al Congreso y gritaron asesinos y cómplices porque los legisladores rechazaron 2 decretos del gobierno de Pedro Sánchez para aliviar temporalmente la crisis.
4: Pues yo creo que es un momento muy duro, ¿no? Al final ella ha sido la que ha significado la ignición de este movimiento. Creo que era un ejemplo de lo que no queremos y yo creo que el mejor homenaje para ella es continuar esta lucha, continuar movilizándonos, luchar por una vivienda digna y que no le pase a nadie más lo que le ha pasado a ella.
5: ¿Sabes? Para mí la muerte de Mari Carmen significa ver que la sociedad ha fallado completamente y que la estructura del Estado que estaba para protegernos y toda la estructura social ha fallado porque ha permitido que una mujer de 87 años la desahucien de su casa y tenga que morir en un hospital.
0: La marcha del jueves que llegó hasta el departamento de Mari Carmen salió de la Puerta del Sol, donde activistas han instalado casi 2.000 tiendas de campaña donde permanecen exigiendo al gobierno resolver la crisis de la vivienda en gran parte provocada por la especulación inmobiliaria. Sindicatos y organizaciones sociales de toda España están convocando a una huelga nacional para el 11 de noviembre por el derecho a una vivienda digna. Mientras tanto, en el Parlamento español, partidos de ultraderecha se negaron a guardar un minuto de silencio en honor a Mari Carmen. A continuación, escucharemos al colectivo Spanish Revolution, que informa cómo medios de comunicación, políticos y opinadores de derecha insultaron y atacaron ferozmente a Mari Carmen y la lucha por una vivienda digna.
6: Mari Carmen es una jeta. Tiene una jeta que se la pisa. Ha tenido 70 años para ahorrar muchísimo dinero. Mari Carmen me da igual. El inquilino buitre, un concejal del PP, llegó a llamarla puta sinvergüenza. Durante semanas, mientras una mujer de 87 años peleaba por seguir en la casa donde había vivido 71 años, tertulianos, columnistas, famosos y políticos compitieron por ver quién podía humillarla un poco más. Hasta rebuscaron entre sus vecinos para convertir tardes de bingo, deudas en comercios o supuestas malas formas en munición contra ella. Mari Carmen murió este miércoles después de permanecer hospitalizada desde el día de su desahucio. Murió. ¡Qué cómoda palabra! más bien fue asesinada. Había logrado un acuerdo para regresar a su vivienda, pero nunca pudo volver.
7: ¿Qué implica esto? Mañana, Inda.
8: ¿El decreto se llamará Mari Carmen o ya no?
9: Hasta luego, Mari Carmen.
6: Fue convertida durante semanas en objetivo de una campaña pública de desprecio, de odio y de humillación. ¿Dónde se van a esconder ahora? Algunos escribirán otra columna, otros cambiarán de tema y alguno quizá descubra de repente el respeto por los muertos. Por eso conviene guardar estas portadas y vídeo. Todos, con sus nombres y sus palabras, porque la hemeroteca tiene una costumbre bastante cabrona. No acepta ser borrada.
0: En Francia continúan las movilizaciones de estudiantes exigiendo mayor financiamiento a la educación. Reporta Ramiro Cue de France 24.
10: Sube la tensión en las protestas educativas en Francia. Después de días de movilizaciones estudiantiles, este jueves se adhieren al menos 4 sindicatos a las huelgas. Protestan por la superpoblación del sistema educativo, el cual está mal equipado y con carencias de personal y presupuesto. Mientras el plan presupuestal del gobierno prevé recortes de financiación para 2027. El alcalde de Saint-Denis, quien ha estado en las protestas con los estudiantes, puntualizó en algunos problemas del sistema educativo.
11: El Estado está fallando en materia educativa en los barrios obreros, en cohesión social y en el ámbito judicial. Ante esa realidad, la respuesta política siempre ha consistido en recortar la educación, es decir, en reducciones sucesivas, presupuesto tras presupuesto, en el presupuesto educativo. En consecuencia, nos encontramos en la situación que conocemos, un deterioro de las condiciones de los estudiantes y una disminución del atractivo de la profesión docente.
10: En el ojo de la polémica también está el accionar del gobierno, el cual ha sido con violencia policial.
12: La respuesta que se está dando es pésima. La primera semana, 5.000 personas fueron arrestadas y 167 resultaron heridas.
10: En Lens, un chico perdió una mano presuntamente por el estallido de una granada aturdidora. Ante esta situación, el gobierno busca bajar los ánimos y suspendió el uso de estas armas no letales en las manifestaciones, al tiempo que llama a reuniones conciliadoras.
13: Contrariamente a lo que algunos dicen y repiten, las fuerzas del orden no han recibido instrucciones de confrontar a estudiantes de secundaria. Su misión es proteger la propiedad, pero sobre todo a las personas, hacer cumplir la ley y permitir el acceso a los centros educativos. Los periodos de diálogo iniciados hoy continuarán a partir de mañana en todos los centros de secundaria y hasta la próxima semana.
10: El premier subrayó que revisará las demandas de los estudiantes y presentaría propuestas a finales de octubre.
0: En Argentina, diversas universidades continúan sumándose a la convocatoria para marchar el 15 de octubre en defensa de la educación pública. Reporta Pepe Frutos de la Red Farco.
14: La comunidad universitaria convocó a participar masivamente en la quinta marcha federal que se va a realizar el jueves 15 de octubre frente al Congreso Nacional. Fue en una reunión convocada por el Consejo Interuniversitario Nacional en el Cabildo de la Ciudad de Buenos Aires, en la que participaron rectores, sindicatos y estudiantes. Vamos a escuchar al presidente del Consejo.
15: Si hay que ir una y mil veces a las autoridades, vamos a ir. Si hay que ir una y mil veces al Congreso, vamos a ir. Si hay que ir hasta las últimas consecuencias en la justicia, vamos a ir. Y cada vez que sea necesario, vamos a llenar las plazas de la República para defender esto que es tan importante. De lo que se trata, a quienes tuvimos sobre todo la posibilidad, como derecho, pero también como enorme privilegio, de formarnos en la universidad y con eso crecer, es de cuando estamos arriba no patear la escalera. Uno puede tender la mano para que suban los que vienen o puede patearla para que no suba nadie más. Este país definió ya hace mucho tiempo que todos los que tenemos la posibilidad de subir, cuando llegamos tendemos la mano para que vengan otros.
14: Y también ayer decenas de estudiantes ingresaron y realizaron una sentada pacífica en el ex Ministerio de Educación para reclamar que se cumpla la ley de financiamiento universitario que establece, entre otros puntos, el aumento de las becas. La protesta fue desalojada violentamente por la policía.
0: En la provincia argentina de Neuquén, el viernes vence el plazo establecido por autoridades para que la comunidad mapuche Melo desaloje su territorio que reclama como suyo un ciudadano belga. El informe con la radio comunitaria FMC.
16: Ante la orden de desalojo que pesa contra la LOF Melo y que vence el plazo este viernes 9 de octubre. La Los Melos se encuentra resistiendo en el territorio del paraje Pedregoso, en el Parque Nacional Nahuel Huapi, específicamente en el lote 42, y está convocando a comunidades mapuche, organizaciones sociales, partidos políticos, sindicatos, a manifestarse en toda la provincia del Neuquén el viernes por la mañana de las 8 a las 11 horas. La convocatoria de la comunidad Melo invita a quienes quieran manifestarse a que lo puedan hacer de formas pacíficas en toda la provincia. En la región del Nahuel Huapi la convocatoria es a las 8 de la mañana, también el viernes 9 de octubre, en el lote 42, en la ruta 40, en el kilómetro 2082. En Neuquén Capital la convocatoria es en la puerta de la gobernación provincial. Se solicita desde la comunidad darle máxima difusión a esta convocatoria y que se pueda organizar en toda la provincia distintos puntos de encuentro para manifestar el rechazo a esta orden de desalojo que tiene en puerta la comunidad Melo. Recordemos que este conflicto que tanto la LOF Melo como la LOF Quintriqueo enfrentan contra un privado extranjero es una muestra de lo que sucede cuando avanza la extranjerización de los territorios, cuando se cede la soberanía y sobre todo cuando se pretende perpetuar el genocidio contra las naciones originarias en este país.
0: Y así llegamos al final de otra edición del Informativo Pacífica. Gracias por su atención.
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18: 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Okay, let's look at that. We are currently experiencing some of the highest interest rates on government debt in our history as a country. Adding $1 trillion of new borrowing by the government will drive interest rates up, sharply up. Mortgage rates are again at 7%. Nobody can buy and afford to buy a house at 7%. But if the government has to borrow $1 trillion to pay off Mr. Trump's bribery effort, well, it's going to raise interest rates, raise our deficit, do all the things the Republican Party says it's against. 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